0: 31.
1: Hola, 31.
2: ¿Dónde
1: has gone to? ¿Qué
2: está, Rocío? 312, can you run this in? William, Mary, William, Robert, Charles, 334, 74, Tom, John, 62644.